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Así es, y estamos bajo la gerencia de producción de Manolo Marval, la dirección general de Ricardo Figueira y la producción general de Jorge Padrón.

sin más pedir, vamos a empezar con este programa esta mañana de este magazine de 9 de la mañana. Ahorita es un poquitico más pasado porque ya son más de las 9 y 20 y hasta el mediodía, así que vamos a pasarla bien, vamos a seguir adelante y vamos a empezar con la música. Y hablando de los inteligentes artificiales, que es lo que viene ahorita, nuestro amigo Alienígena ya pronto va a venir, pero está rodando por toda la ciudad, así que espérenlo. Vamos con esta canción que se llama Se Solicita, de los inteligentes artificiales.

0: con esa intro ya te das una idea de quién vamos a hablar hoy. Sí, ¿qué tal? Bienvenidos a una edición más aquí en Enfocado de nuestro espacio musical, donde ponemos las lupas de los grandes que transformaron nuestra música. Y hoy nos vestimos de gala para repasar la trayectoria del maestro de la salsa romántica, un hombre que no solo canta con el alma, sino que escribe, arregla y produce sus propias obras maestras. Así que póngase cómodo, porque hoy en Enfocado nos conectamos con el romanticismo puro de la salsa y vamos a hablar de Nino Segarra.
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0: La genialidad del artista, debemos viajar a las hermosas tierras de Maracaibo, en Puerto Rico, donde un 23 de noviembre de 1954 nace Nino Segarra. A diferencia de otros intérpretes, se formó exclusivamente en la calle. Nino supo desde muy joven que la música requería disciplina. A los 16 años ya tocaba la guitarra en agrupaciones locales, pero su sed de conocimiento lo llevó a las aulas de la Universidad Interamericana de San Germán,

2010, el éxito de Nino Cegar no se detuvo en un solo impacto, con producciones posteriores con La Música por Dentro y Vivo por Ti consolidaron su reputación gracias a éxitos como Entre la Espada y la Pared y

Hoy en día la huella de Nino Segarra sigue vigente. Es un referente indiscutible del género y un caballero de la música que nos enseñó que el amor y el ritmo viajan.

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1: Qué gusto continuar con ustedes en Enfocados. Bienvenidos a Ritmo de Vida, el rincón donde nos detenemos a cuidar de lo verdaderamente importante, nuestra salud física, mental y emocional. Hoy nos convoca un tema de salud y de amor profundo. Vamos a hablar de una condición que la Organización Mundial de la Salud define como uno de los mayores desafíos de nuestro siglo, la enfermedad del Alzheimer. Claro que sí, bueno, entonces a veces pensamos que esto es un problema exclusivo de la persona, Jorge, que recibe el diagnóstico, pero quienes lo han vivido de cerca saben que el Alzheimer es una enfermedad familiar, transforma las dinámicas, cambia los roles, donde los hijos se convierten en padres de sus propios padres y nos reta a amar desde la paciencia y la aceptación. Hoy vamos a profundizar en qué pasa dentro del cerebro, cuáles son las etapas que debemos conocer y cómo sobrevivir emocionalmente si nos toca ser cuidadores. Quédense con nosotros porque hoy abrimos el corazón en Ritmo de Vida.

Corazón en Ritmo de Vida, hablando de este tema, y fue principalmente por un mensaje que llegó a través del 0414-1927927 que decidimos hablar sobre este tema, porque sí, nosotros leemos sus mensajes de texto y sacamos el tema de conversación que más les gusta, que sí, al final vamos a estar interactuando con esta persona. Para empezar, quitémonos una venda de los ojos. El Alzheimer no es sinónimo de vejez. Cumplir años no significa que obligatoriamente vayamos a perder la memoria. El Alzheimer es una enfermedad neurodegenerativa. Esto significa que hay un deterioro progresivo de las neuronas. Este proceso es lento, silencioso y pasa por tres grandes etapas que las familias necesitan aprender a identificar para no juzgar erróneamente al paciente. Una de las primeras etapas es la etapa leve. Aquí el paciente es completamente funcional. No, pero aparecen los pequeños olvidos, no recordar dónde guardó el dinero, perder el hilo de una historia o repetir la misma pregunta. Muchas familias se enojan aquí pensando que el adulto mayor lo hace por fastidiar o por capricho. No, amigos, es el inicio de la desconexión. La segunda etapa es la etapa moderada. Esta es la fase más larga y desafiante. El daño llega a las áreas del cerebro que controlan el lenguaje, el razonamiento y el procesamiento sensorial. Aquí aparecen las alucinaciones y desorientación espacial, perderse hasta en su propia calle, y la dificultad para realizar tareas básicas como abotonarse una camisa. Es aquí donde el comportamiento puede volverse errático. Y llegamos a la tercera etapa, la etapa avanzada o severa. En este punto el cuerpo olvida cómo funcionar, se pierde la capacidad de comunicarse verbalmente y de controlar los movimientos. Es la etapa donde el paciente pasa de una a una dependencia absoluta. ¿Qué dices tú, Jorge, sobre este tema?

0: amoloide, que es un millón de proteínas down en el cerebro. Y también está la edad y la genética. La edad avanzada es un factor de riesgo, aunque también influye antecedentes familiares y factores cardiovasculares o el estilo de vida.
1: Bueno, imagínate, entonces hay que estar muy pendientes de este tema. Hay que estar pendientes con lo que es el Alzheimer. Jorge, vámonos a una pausa musical y ya regresamos con Ritmo de Vida. Como ustedes lo dejamos con un... Nos vamos con un tema de jazz, así jazz, de los inteligentes artificiales. Y Gilbert Peraza.

Bueno, claro que sí, mira. Y escúchame, nuestra línea de mensajería en Enfocados está encendida y es que el dolor compartido pesa menos. Vamos primero con un mensaje de texto que nos llegó temprano de nuestro oyente Mariana. Ella nos escribe. Por supuesto, nos están escribiendo desde Puerto Cabello, el sector del Cambur. Un saludo a la gente de Puerto Cabello. Hola, equipo de Enfocados.

ya te lo digo. Para el cerebro de tu mamá, cada vez que pregunta, y que pregunte es la primera vez, ¿ok? Si la corriges, la expones a su propia incapacidad y eso es lo que genera frustración o miedo. Por eso se enoja o llora, respira hondo, cálmate, contesta con la misma calma todas las veces. Y si notas que entra en un bucle, usa la distracción amorosa. Cambia el tema de inmediato hacia algo físico, como sí, mami, la comida ya casi está, por cierto, ¿me ayudas a doblar esta manta? Eso rompe el circuito de su ansiedad de forma sutil. A Jorge.

eso me hace un mal hijo. Me siento muy solo por esto. Gracias por escribirnos desde Libertador y por abrirnos tu corazón, Carlos. Escúchame bien. Escucha lo que te dice toda la audiencia de Enfocado, que en este momento está empatizando contigo. No eres un mal hijo, eres un cuidador excelente.

jugador principal, debe buscar relevo. No puedes hacerlo solo. Necesitas pedir ayuda a otros familiares, amigos o buscar asistencia. Aunque sea unas horas a la semana para salir, caminar, dormir o simplemente no ser el cuidador por un rato. Si tú te rompes, tu papá se queda sin su pilar. No te sientas culpable por necesitar aire. El amor también sabe pedir ayuda, Carlos. ¿Verdad que sí, Jorge?

diversión y, bueno, acompañar a nuestros adultos. Al final del día, el Alzheimer nos despoja de los datos, de las fechas, de los nombres, pero hay algo que el Alzheimer nunca puede destruir: la memoria del corazón. Un paciente no puede recordar quién eres, pero sabe perfectamente si la persona que tiene enfrente

uno de ustedes por hacer de Ritmo de Vida un espacio tan humano dentro de Enfocados. Sigan con nosotros, que la mañana sigue teniendo el mejor estilo y la mejor energía aquí en su dial favorito. Y por supuesto, bueno, claro que sí, nos vamos a música. Bueno, vamos a colocar algo así como algo salsoso.

0: Estamos de vuelta aquí en Enfocado y vamos a un momento de publicidad porque vamos a hablarle de la panadería La Preciosa Esperanza. 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Así que esto es una recomendación de su programa Enfocado. Así que vamos a seguir con la música, esa música que más te encanta. Así que vamos a escuchar ahora a Guaco. Ah, ¿qué nos dice Gilbert?
1: Robert Salinas, que también voy a saludar dentro de poco. Aquí sí, bueno, vámonos que estamos preparando un tremendo programa, Jorge. Vamos a escuchar, nos vamos a montar la máquina del tiempo y vamos a escuchar los mejores intros opening del momento de la historia en los dibujos animados, en este top 10 que seleccionamos para ustedes.
0: Así que ya viene ese top 10 de intros y esos openings que tanto recordamos y que nos hicieron crecer en esa infancia que siempre recordaremos. Van a estar aquí en Enfocado, así que no se lo pierda. Después de las 11, vamos con ese toco. Mientras tanto, vamos a escuchar Eres Más, de la agrupación Guaco.

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0: son de enfocados muy especial, porque hoy vamos a hablar, por supuesto, de esos dibujos animados, Jorge, que tanto
1: sí,
0: nos
1: los
0: gustan.
1: Ending.
0: Los ending y los opening. ¿A qué sí? Bueno, el alienígena de la radio hoy se trajo desde el espacio sideral.
1: Animado.
0: Un dog, y es...
1: En 2D.
0: Ah, bueno, Jorge, mira, por aquí quiero aprovechar y enviar un saludo a la hermosa Karen Alemán, que nos está sintonizando desde San Joaquín. Y por supuesto también a Robert Salinas y a Daniel Rojas, que están conectados en la señal
1: así
0: de Más Network 22.
1: Así, Enfocado les manda saludos, así que enfóquense.
0: El top 10 de los mejores intros y opening de dibujos animados y anime. Música, historia, compositores y el mensaje detrás de esas letras que cantamos a todo pulmón. ¿A que sí? Arrancamos en el puesto número 10.

0: Capitán, comenzamos el conteo en el puesto número 10 con una dosis pura locura de los años 90. Este tema fue compuesto por Richard Stone, con letras del creador Tom Ridger, adaptado magistralmente al español por el equipo latino encabezado por Rubén León. La canción narra la fuga de Jaco Wacuidot de la emblemática Torre de Agua de Warner Bros. Para sembrar el caos en los estudios.
1: 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Se suma nuevo el enfisete, más de una vez. 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
0: Más allá de los chistes, este opening nos invita a desconectarnos del estrés cotidiano y reír sin filtro. Nos recuerda que a veces un toque de locura e irreverencia es justo lo que necesitamos para romper la rutina. Escuchemos el puesto número 10.

0: De un muchacho con un cerebro fuera de serie e inventos increíbles.
1: 3, 2, 1.
2: ¡Diviértanse!
0: La letra nos invita a la curiosidad y al descubrimiento. Su reflexión es clara. El conocimiento y la imaginación son superpoderes increíbles, pero cobran verdadero sentido cuando lo usas para ayudar a tus amigos. ¿A que sí? Aquí está Jimmy Neutron, el niño genio en el puesto número 9.
1: Aventuras de Jimmy Neutron, el niño genio.
0: Llegamos al puesto número 8 con algo grandioso. Y sí, hablamos de la Liga de la Justicia, compuesta por la galardonada Lolita Remains. Este tema instrumental resalta por sus mentales orquestales y percusión militar. Aunque no tiene letra cantada, la música transmite la majestuosidad y solemnidad de los héroes más poderosos del planeta reuniéndose por una causa común.
1: Liga de la Justicia.
0: Esta melodía nos invita a la unidad y al deber. Nos enseña que ante los problemas gigantescos, la suma de nuestros talentos e ideales individuales es la única forma de vencer. Siente la fuerza del puesto número 8.

0: territorio de leyenda. En el puesto número 7, los Caballeros del Zodíaco con el mítico Pegasus Fantasy.
1: Los Caballeros del Zodíaco.
2: Siempre la verdad.
0: Obra de Hiroyuki Machinawa y Nobu Yamada junto a la banda Mach Ud. E inmortalizado en Latinoamérica por Maureen Mendo, habla del cosmo, esa fuerza interior que habita en los santos de Atena para proteger la tierra sin importar las heridas. Esta canción es un canto a la resiliencia, nos invita a encender nuestro fuego interno y jamás rendirnos. No importa cuántas veces caiga o qué tan dura sea la prueba, siempre puedes renacer y luchar por tus sueños. En el puesto número 7, Pegasus Fantasy de Mau.

En el puesto número 6 viajamos en el tiempo a un clásico de clásicos, el Capitán Centella. Con música de Mamoru Miyagi y letra de Yasunori Kawashi, adaptada para Hispanoamérica en los 70 y los 80, la letra rinde homenaje a un héroe misterioso que sobre su motocicleta aparece de la nada para defender al indefenso y castigar la injusticia, sin jamás revelar su verdadera identidad.

La gran lección de este tema en Alturismo Puro nos invita a hacer el bien sin esperar aplauso, fama ni reconocimiento. La verdadera nobleza actúa en silencio. Entonces el play, el top 6, lo lleva al Capitán Centella. Estamos a la mitad de nuestro toque en Enfocados. El puesto número 5 lo ocupa el coloso de la animación, Mazinger Z.

Shumei Watanabe, e interpretada originalmente por Ishiro Mizuki. Con la inolvidable versión latina de Alfredo Garrido, nos relata la imponente fuerza de un robot gigante de aleación Z, conducido por Koji Kabuto, contra el malvado Dr. Hell. Este tema nos llama a la valentía frente a los

acción. Su mensaje de fondo es ético. La fuerza y la tecnología son neutras, lo que define su impacto en el mundo. Es el corazón y los valores de quien lo pilota. ¿A que sí? Mazinger Z.

compuesta por Bernard Offer para las producciones de Breaking Bad. Este riguroso tema es un llamado de batalla donde Leono y su equipo se enfrentan a Munra en el tercer planeta. Es una onda a la lealtad grupal y al honor. Nos invita a vivir bajo los mismos valores de la espada del augurio. Honor, lealtad, verdad y justicia. Cuando permanecemos unidos como equipo, no hay fuerza oscura que nos pueda vencer. ¿A que sí? ¡Atentos, Thundercats!

0: Los felinos cósmicos.
1: Y para que ellas chicas enamoradas, aquellas chicas que, bueno, sin, y aquellos chicos también que se enamoraron, le traemos otro personaje que está con la medida de bronce en nuestro puesto.

compuesta por Takeo Watanabe, con letra de Keiko Naigata e interpretada maravillosamente en español por la argentina Susana Klein, la canción y alegre de Candy frente a las adversidades del orfanato y los desamores. La letra nos invita al optimismo reconfortante. Su reflexión es profunda. Aún en medio de la nostalgia o la tristeza, siempre hay motivos para sonreír, valorar la amistad y volver a empezar con el corazón abierto. Allí sí, con el corazón chiquitico. Candy Candy en el puesto.

de la banda Judy and Mary y compuesto por Yoshishito Honda. A diferencia del tono dramático del anime de Kenshin Ikura, la letra habla con frescura sobre pecas, recuerdo de un viejo amor y la melancolía juvenil. Este contraste nos invita a sanar el pasado con alegría, aunque nuestro camino o nuestro corazón tengan cicatrices. Debemos mirar hacia adelante con una sonrisa enérgica y reinventar nuestro presente, ¿a que sí? Sobakasu, Texas, nos invita a ser felices.

llegamos al número uno absoluto, la medalla de oro. Puesto número uno de nuestro top en enfocados es para el himno multigeneracional definitivo, Dragon Ball Z con Chala, Ketchala.

0: escrita por Shinjiro Mori, compuesta por Chicho Toka e interpretada originalmente por Kino Ueyama. Contó en Latinoamérica con la insuperable voz del recordado Ricardo Silva. ¿Sabías que la frase Shala Hexala es un modismo japonés que traduce "no hay problema, todo estará bien"? Esta canción habla sobre la libertad de volar, la aventura y la energía inagotable. Nos invita a mantener una fe inquebrantable en nosotros mismos. Su mensaje es claro: mientras tengas sueños y mantengas la emoción en el alma, no existe ningún obstáculo en el universo que no puedas superar. A cantar todos el número uno, Shala, Hexala, de Ricardo Silva. Y bueno, nos despedimos con el típico, con el que se despidieron todos durante años, con Dragon Ball Z. ¿Cuánto disfrutamos nosotros ahí pendiente de Dragon Ball Z, Jorge, en todo momento, en toda situación, viendo cómo Goku sufría? Bueno, y Vegeta, ¿qué te parece? No, vale.
1: Bueno, y como en este momento estaban hablando de animaciones, estoy muy complacido de salir este top.
0: Oye, Miki, te metiste así de la nada. ¿Ah?
1: Bueno, quiero enviarles un saludo muy especial a mi amiga Karen Alemán, que está por allá conectada en San Joaquín, y a toda la gente de San Joaquín. Miki Mau les envía muchos saludos y un corazón enorme.
0: A ver, ¿cuál es el que se despide?
2: Es esto, amigos.
0: Bueno, entonces dejamos al ganador de este puesto número uno para que escuchen su tema completo. Recuerden que si quieren un talk, quieren sugerir un talk, hágalo a través del 0414-1927-927. Y nos despedimos con Dragon Ball Shala Hexala.

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1: Hola, mis queridos oyentes. Hoy vine un poco más afónico. Soy yo, sí, claro, el que les saluda todas las mañanas con una nueva aventura de terror. Hoy vine religioso. Hoy voy a hablar de alguien que todos conocen. Todo aquel que es católico conoce de quién voy a hablar hoy. Hoy voy a hablar de San Juan Bosco. Sí, el popular Don Bosco. Y no, no, mi querido oyente, no es el liceo que queda por allá por el centro. No, no, no, no, no, no. No es ese liceo del centro de Valencia. Es un personaje, un mítico personaje de la Iglesia Católica. Un santo por excelencia. Yo no soy tan santurrón. Ah, pero me encantaría hacerlo. Sí, me fascinaría. Lo que pasa es que nadie quiere nada con el Joker. Bueno, sin más preámbulos, iniciemos en esta aventura lo desconocido en enfoque misterioso.

0: viajemos al 1 de mayo de 1865, Turín, Italia. En la quietud de la noche, un sacerdote, San Juan Bosco, despierta sudando frío. Aterrorizado por un sueño del que jamás pudo escapar. Un sueño registrado en el volumen 8 de sus memorias biográficas. Don Bosco no vio un demonio común. No vio fuego ni azufre, ni una criatura colosal. De piel marchita, vestida de luto riguroso, con cuernos filosos que cortaban la penumbra, y en sus garras deforme sostenía un objeto. Una linterna mágica. Este artefacto arrojaba un haz de luz maldito sobre la pared. El ser oscuro giraba una manivela y de la lente brotaban imágenes hipnóticas, circos dantescos, deportes sangrientos, paisajes donde el tiempo no existía, caras de familiares muertos, libros de magia. Un desfile infinito de vanidad. Los jóvenes del oratorio se acercaron como polillas a la llama. Sus ojos abiertos de par en par reflejaban el brillo del cristal. Ya no hablaban, ya no pestañeaban, quedaron vacíos, chupados por la luz, convertidos en estatuas de carne sin alma. Las oraciones cesaron, las iglesias se vaciaron en sus mentes. El diablo de Don Bosco no necesitó espada para masacrar sus espíritus. Solo necesitó distraerlos hasta la muerte. ¡Qué genialidad tan perversa! ¿Creen que esto es solo una fábula católica del siglo XIX? Miren sus manos. Mírenlas en este preciso instante. La linterna mágica ya no usa velas de aceite ni cajas de madera. Se encogió. Se convirtió en una placa de vidrio y silicio que llevan en el bolsillo. Deslizan el dedo arriba abajo, video tras video, bailecitos, tragedias, vidas ajenas, recuerdos falsos. El monstruo con cuernos de 1865 vive dentro de sus algoritmos. Hoy le llamamos progreso. Les roban el alma, el tiempo, el amor y la fe. Y ustedes pagan la suscripción mensual con una sonrisa en la cara. El chiste se cuenta solo. Apaguen la pantalla si es que puede. Nos vemos en la oscuridad cuando la luz de su linterna mágica por fin se apague.
1: Esto me causa mucha gracia, porque en estos momentos, tú, mi querido oyente, estás allí viendo el teléfono con miedo y desconfianza. Hace años ya que se alertaba su peligro, y hoy has comprobado quién está detrás. Sí, el mismo, esa figura espectral, oscura, es la que está detrás de la pantalla de tu teléfono. Es por eso que es inevitable no tenerlo a la mano. Me voy a calmar por hoy, pero nos sintonizaremos mañana, chicos, en otro especial de Enfoque Inexplicable.

0: ahora ya llegamos al mediodía de este 6 de octubre del año 2026. Nos estamos ya despidiendo de su programa Enfocado. Así que, cuando Gilbert, nos vamos.
1: Sí, vale, fue un gusto estar aquí compartiendo con todos ustedes. Hoy de verdad, compartimos un buen final a lo que se refiere a los animes y a los dibujos animados de nuestra generación. Y por supuesto escuchamos un buen segmento de Enfoque Inexplicable con el Joker y Gilbert Peraza. Bueno, fue maravilloso compartir esta mañana, saludando a todos nuestros oyentes que están ahí conectados a través de la www.mascarabo.com y a través de la 92.7 FM. A Karen Alemán también quiero extenderle un abrazo y un saludo cariñoso que estuvo ahí en sintonía. Y por supuesto a todas esas personas que siempre en día a día nos acompañan. ¿A que sí? Bueno, gracias a Dios, hoy terminamos nuestro programa y será hasta la próxima, Jorge. 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
1: 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Y también a través de la señal que está metiendo medio palo en toda Venezuela,
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1: Carabobo 92.7, mandando en toda Venezuela. Gerencia de producción,
0: Manolo Marval.
1: Producción general,
0: Jorge Padrón.
1: Dirección general,
0: Ricardo Figueira.
1: Y quien nos acompañó desde las 9 de la mañana y hasta las 12 del mediodía, el alienígena de la radio, Gilbert Peraza y
0: Jorge Padrón,
1: el George. Será entonces hasta mañana. Recuerden seguirnos en nuestras redes sociales a través de Instagram, @mascarabobo22.7pm, y escucharnos en la www.mascarabobo.com. Entonces será hasta mañana, cuando nuestra querida, contaminada y única nave espacial haya dado otra vuelta sobre su eje imaginario, arrojando la pequeña gran historia de cada día. Recuerden, no pierdas el ritmo.

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0: Hola, buenas tardes, mi gente bella. Nuevamente con todos ustedes, Explosión Vallenata, al ritmo del acordeón. Y para todas las chicas lindas del municipio Libertador y toda Venezuela, por 92.7 FM, la que manda en el municipio Libertador y en toda Venezuela.
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0: Dándole las gracias a todos ustedes. Trabajamos en la dirección de la estación, gerencia de producción Manolo Malvar, gerente producción general Jorge Padrón, asistente de producción Linda Estrada, dirección general Ricardo Figueira, en los controles digitales, y que les habla para ustedes un amigo y servidor de siempre, Víctor Rodríguez, certificado número 17.858. Le damos inicio a tu programa.

0: todas y todos ustedes al ritmo del acordeón. 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
0: Vamos con un tema, ya regresamos con más de tu programa Explosión Vallenata con los Chiches del Vallenato. Ya regresamos.

Bueno, sí, ya estamos de regreso nuevamente con ese lindo tema. Niña bonita del binomio de oro para todas las chicas lindas del municipio Libertador y parte de Valencia. Toda Venezuela en sintonía de 92.7 FM, la número uno. Recordando los teléfonos de contactos 0414-358-6453. Por acá ya están reportando sintonía desde la parcela del Socorro. Giovanni está en sintonía del programa. Colócame. Oye, está pidiendo el tema de Álvaro Pino, La Chamita. De Álvaro Pino, el compañero en las parcelas del Socorro, para Berkis, que la quiere mucho, dice. Que es una chamita preciosa.

0: del compadre Álvaro Pino. Ya lo vamos a colocar. Samita de Álvaro Pino.
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0: Bueno, siguen llegando a través del 0414-354-6453, complacencias, igualmente por www.mascarabobo.com. Pueden escuchar 92.7 FM, tu programa Explosión Vallenata, de 12 a 2 de la tarde. De igual manera queremos decirle a todos los oyentes, fieles oyentes, que este programa es totalmente en vivo. Bueno, cuando Lulú, vamos a hablar criollamente, cuando Lulú nos deja estar al aire, estamos en sintonía con todos ustedes, fieles oyentes de la 92.7 FM, Explosión Vallenata. Por acá saludos para Giovanni, que está en sintonía del programa, de parte de su novia Giovanni. No sabemos de dónde

Buenas tardes, Cristian Rodríguez, desde Tocuyito. Ese gran evento, ¿cuándo es el evento? Están hablando del evento ya. Las entradas ya están a la preventa, en preventa en los sitios que les voy a mencionar a continuación. Bueno, queremos invitarle para los 25 años, del compadre Álvaro Espino.

totalmente en vivo, se había ido el audio acá. Con un problema técnico, bueno, pero ya rápidamente. Te lleve conmigo. Ese gran evento el 31 de octubre en Unicentro La María. Están cordialmente invitados, invitadas, para que no deje que se lo cuente. Ese 31 de octubre, todos a este gran evento que se presentará en Unicentro La María en los 25 años aniversario de Álvaro Pino, la carrera artística de Álvaro Pino, que estará cantando todos sus éxitos desde Chamita, que ya solicitaron por acá, que la vamos a escuchar entre un rato, y todo ese repertorio que tiene Álvaro Ospino, el cantante vallenato. Muy humilde mi compadre Álvaro Ospino, pronto estará en la emisora. Igualmente, a rifar unas

Mita de Álvaro Pino, solucionado ya el problema técnico para todas y todos ustedes a través de 92.7 FM, la número uno. Para todos ustedes siguen llegando los mensajes a través del 0414-358-6453. Mi gente bella, y ya están en preventa las entradas del gran evento, el gran concierto Vallenato, acá en Unicentro La María, en Tocuyito, cerca de la plaza de Tocuyito, valga la redundancia. Por acá estamos en contacto, dice un mensaje, la gente está solicitando la biografía de Álvaro Pino. Ya la vamos a contar por aquí. Ayer estuvimos hablando un poco, ya se las ubico y les explico un poco de la biografía de Álvaro

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0: colócame un tema de Amé de los Gigantes del vallenato. Sonia, que está en sintonía de la Guásima.
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0: Ya lo ubicamos, Sonia, ese tema.

0: vive y sueña por el vallenato. Desde niño descubrió en las calles de Natar, Arroyo Hondo, Bolívar, la pasión por la música vallenata y el folclor, y desde entonces se convirtió en su razón de ser. El acordeonero Pedro Roger, en el 1999, fue su primera fórmula musical, logrando grabar un sencillo que terminó siendo un éxito. Este logro lo motivó a prepararse mucho más vocalmente y crear su agrupación denominada Acuario. Ese tema, el rey vallenato Juan David el Pollito Herrera y Bolívar Beleño también trabajando con él en Cartagena. Estos acordeoneros recorrió en el país y logró muchas aceptaciones, no solamente en Colombia, sino en Venezuela, el país que lo adoptó por un largo tiempo, donde todavía vive Álvaro Ospino. Mi amor por el vallenato es algo que llevo en la sangre, dice Álvaro. Busco todos los días mejorar y lograr mi meta, que es posicionarme a nivel nacional e internacional, con todo el cantante de música vallenata Álvaro Ospino, que tendrá un concierto el 31 de octubre acá en el municipio Libertador del estado Carabobo, específicamente Tocuyito, Unicentro Las Marías. Álvaro agregó que soy colombiano, nacido en Arroyo Hondo, pero criado en Cartagena. Siendo un adolescente, Venezuela me abrió las puertas y allá me quedé en ambos países. Tengo seguidores. El artista tiene dos hijas nacidas en Venezuela, donde tuvo diferencias de trabajo, pero fue en Cartagena donde comenzó su carrera musical hace 24 años. Al día de hoy son 25 años que se celebrarán el 31 de octubre. Me siento como en casa de los dos países. Me gusta el amor por el folclor vallenato, recalcó el artista Álvaro Ospino. Y ahí estamos escuchando esa música. Recuerden que esta música y todo su repertorio estará ese día para todas y todos ustedes allí. Vamos a repetir el tema. Ahora sí. Álvaro Ospino, Por Tu Amor, los temas La Dueña de Mi Corazón, son las dos canciones más recientes del cantante vallenato. El pasado 19 de agosto, en un establecimiento en Cartagena, lanzaron las canciones La Dueña de Mi Corazón. Fue todo un éxito. Ya tengo 6 álbumes grabados, dice Álvaro Ospino, apuntó. El artista aparece en las plataformas digitales como Álvaro Ospino Vallenato y Álvaro Ospino Cantante.
1: Sumamente todo.
0: Bueno, mi gente bella, ahí está parte de la biografía

0: celebrando su 25 años artístico. Ya en la primera etapa de preventa de las entradas están completamente a la disposición en los sitios de preventa, como son Panadería La Preciosa Esperanza, está ubicada en Tocuyito, Unicentro Las Marías, Inversiones 77 en la Pasarela de los Chorritos, Pizzería Deseo, ubicada en la Avenida La Honda, Bodegón de Tony en las Manzanas del Campo de Carabobo, Bodegón El Trujillano, cerca del puente de Tocuyito, mi gente bella.
1: Los hijos de Joseito.
0: Así que no dejen que se agote. Aprovecha ya la preventa de las entradas para ese gran concierto de vallenato. No dejes que te lo cuente. Mi gente bella, a través del 0414-358-6453. Explosión vallenata. Solicita tus temas. Vamos a complacer a nuestra amiga que está en sintonía con ese tema de los gigantes del vallenato.

0: escuchando El Payaso de tu Risa. Perseverancia de Álvaro Pino, Te Amé de los Gigantes, cuando son la 1:26 de la tarde. Seguimos avanzando por 92.7 FM, tu programa Explosión Vallenata, al ritmo del acordeón y para todas las chicas lindas del municipio Libertador y toda Venezuela, totalmente en vivo, mi gente bella. Siguen llegando los mensajes por acá, Historia de un Corazón, sí, ya te lo colocamos, ya lo vamos a sonar por acá. Por favor, compláceme con La Cama Sola. Yorbeli está en sintonía, Asentamiento Campesino, La Trinidad, en sintonía total.
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0: Por acá por www.mascarabobo.com, desde Colombia, nos saluda Ender Martínez. Saludos y bendiciones, Ender, que estás en sintonía por la página web. Gracias, gracias por la sintonía. Muy buenas tardes, a través del 0414-358-6453. Te solicito La Cama Sola, dice por acá Pepe, en sintonía desde Nueva Valencia. Saludos para Pepe de Nueva Valencia. Ya le

0: Valencia, pero con la batería del wifi, dice aquí, porque no hay luz. Así que bueno, ya debe estar que llegue a la luz en Nueva Valencia. A las 2 de la tarde más o menos, compañero.
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0: A través del 04-1435-8643, un programa Explosión Vallenata por 92.7 FM. Y por acá ese tema, también tarde lo conocí, para ver quién está en sintonía. Vamos a colocarlo, vamos a compartirla, aquí está en el repertorio.
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0: En la parrilla musical está ese tema también. Una como tú del Binomio de Oro están solicitando por acá. También la vamos a colocar. Si da chance, se escucha. Con mucho cariño para todos ustedes. www.mascarabobo.com. Por allí también, desde Colombia, saludándonos con la página web.

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0: 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Son las 2 y 20 minutos.
1: Mamá Teresa, hoy

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1: 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En Más Network Carabobo 92.7 FM, son las 6.

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1: 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En Más Network Carabobo 92.7 FM, son las 7:00.

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1: 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En Más Network Carabobo 92.7 FM, son las 8.